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Son las 7:36.

0: Son las 7 con 40 minutos.
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2: soy pobre pero estoy contento,
1: queremos simbolizar toda una disposición, un ánimo excelente de nuestra gente, que sin duda desmiente categóricamente.

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1: 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Son las 8:05.

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Hola, hola, ¿cómo están? Muy buenos días. Estamos con Yuri de fondo. Y así como está buena la música, nosotros le deseamos buenos días a toda la gente linda que ya está conectada a la señal de la 105.1. Un abrazo para ustedes. Le damos la bienvenida a esta jornada de lluvia tal como lo habían anunciado los expertos. A de madrugada llegó la lluvia que nos va a acompañar durante toda la jornada del día de hoy. Así es, vamos a tener lluvia gran parte del día, así que a prepararse, a salir con su paraguas, sus botitas, ¿cierto?, sus zapatos de agua para la jornada de este día martes 7 de julio, día de San Fermín. Saluditos ahí a todos los amigos que llevan por nombre Fermín. Cariños para quienes están de cumpleaños también en esta jornada. Quienes nacieron un 7 de julio, tengan ustedes un día espectacular. Lluvia, como les decía, prácticamente todo el día vamos a tener lluvia débil a moderada, según los expertos, y las ráfagas de viento van a llegar hasta, a ver, lo más fuerte, unos 57, 60 kilómetros por hora durante la tarde, ya, después de las 8 de la noche. Pero en general va a estar todo normal. Si usted quiere solicitar algún tema o saludar a alguien, marque el 284-3333, 284-3333, y ahí nos da el nombre de su artista favorito. Así que con esto vamos a continuar en esta jornada, dejando a los artistas, por supuesto. Como les decía, Yuri ya está acá en el escenario de Copihue FM y nos dice: déjala.

Los temerarios estaban ahí presentes a esta hora de la mañana. Saludar a los comerciantes que están abriendo sus locales comerciales ya para atender al público. ¿Eh? Cariño para todos los comerciantes de Victoria. Saludamos a la gente de Púa, de Quino, de Selva Oscura, que también están con sus locales comerciales ahí en las localidades, a los negocios que están abriendo sus puertas también para la gente de estos lugares. Así que para todos un abrazo grandísimo. Son las 9 de la mañana con 18 minutos, 9 con 18, y vamos con titulares. Ñuble es una de las regiones donde hay menos casamientos. ¿Qué pasa con los ñublenses? ¿Ah? ¿No se quieren comprometer de por vida? Ahí vamos a estar con las cifras, ¿ah? ¿Cuántos matrimonios han habido en el año? Incendio destruyó 3 viviendas en medio del desalojo de la megatoma. Se investiga intencionalidad del siniestro. Carabineros detuvo a una mujer por receptación de un auto robado. Todo eso dentro de la megatoma. Argentina y Colombia buscan su paso a cuartos del Mundial 2026. Campeones del mundo se miden ante Egipto y colombianos juegan con Suiza. Los ganadores de ambos encuentros se encuentran en la siguiente fase. ¿Qué tenemos por acá? Ipsos Chile. El ahorro ya no es para comprar cosas grandes, sino para cuidarse de una emergencia. Eso es lo que dicen los estudios Ipsos. ¿Y qué otras cosas más por acá? A ver qué tenemos. Sindicato de Salmones Camanchaca en Tomé inicia huelga en demanda de mejoras de remuneraciones. Cae banda que trasladaba droga evaluada en más de 3.800 millones de pesos desde el norte a Santiago. Sala Cuna avanza en comisión del Senado con opción de copago y sin exigencia del reconocimiento oficial. Son titulares que vamos a estar revisando durante la mañana. En la región de la Araucanía reportan incendio al interior de la base aérea Maquehue de la FACH en la Araucanía. ¡Wow! Dantesco, ¿eh? Libre queda comandante de bomberos que conducía ebrio carro donde iba voluntaria que murió tras volcar. Prisión preventiva para 4 personas tras incautación de 40 kilos de marihuana en Temuco. Suspenden audiencia de preparación de juicio oral en caso Manicure por recurso de amparo pendiente. En la región entregan kits de emergencia para reparación de techumbres dañadas por el sistema frontal. Ese día del viento Puelche, ¿eh? Así que ahí vamos a estar con todas las informaciones durante la jornada. Vamos a la música, nos quedamos con Marco Antonio Solís.

Y así seguimos en esta jornada matinal, 9:28 de la mañana, día de lluvia, lluvia moderal, o sea, de débil variando a moderada, según la información. Y vamos a las informaciones. Bueno, como les decía, en titulares se reportó un incendio durante la noche del lunes al interior de la base Maquehue de la Fuerza Aérea de Chile en la comuna de Padre Las Casas. Según la información, se trató de un siniestro que tuvo lugar en un balcón, en un galpón ubicado al sur de Temuco junto al río Cautín. La primera unidad de bomberos que arribó al lugar pidió activar primera alarma de incendio al verificar que un galpón con vehículos con combustible se encontraba siendo consumido por el fuego junto a otros en desuso que estaban en su interior. En ese contexto, la falta de agua en el lugar obligó a activar una segunda alarma de incendio, por lo que se instruyó la concurrencia de más unidades y otras compañías al sitio del suceso. No obstante, hasta el momento no se ha precisado la cantidad de vehículos bomberiles y de emergencia que trabajaron en el combate de este siniestro ocurrido en la base aérea Maquehue de la FACH. Eso fue este incendio, ¿cierto?, que se desató en uno de los galpones de la base aérea Maquehue, galpón que estaba con vehículos tanto en uso como vehículos en desuso.

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Continuamos a esta hora de la mañana, 9:39, 9:39 y 10 familias de la comunidad Chabol 2 recibieron tractomotocultores o motocultivadores. Un importante impulso para el trabajo agrícola recibió la comunidad Chabol 2 con la entrega de 10 tractomotocultivadores, proyecto adjudicado gracias a la Corporación Nacional de Desarrollo Indígena, CONADI. La entrega fue realizada junto al Programa de Desarrollo Territorial Indígena y la Unidad de Desarrollo Económica UDEL, quienes acompañaron a las familias en este importante hito. Una iniciativa muy significativa para 10 familias que sin duda verán reflejado su esfuerzo por el trabajo en el campo, permitiendo mejorar sus labores agrícolas, facilitando el terreno y optimizando los tiempos de producción. Jimena Chabol, presidenta de la comunidad, señaló: agradecida de Dios, de mi gente, de mi comunidad. Muy agradecida del municipio y de las personas que nos ayudaron a ejecutar el proyecto a CONADI, también agradecemos. Yo seguiré persistiendo y sacando adelante a mi gente. Desde la Municipalidad de Victoria se destacó la jornada, asegurando el apoyo de las iniciativas que promueven el crecimiento de las comunidades, reafirmando el compromiso de continuar impulsando proyectos que contribuyan al desarrollo local y a una mejor calidad de vida para todas y todos. O sea, con estos motocultores, ¿cierto? La gente puede trabajar de mejor manera la tierra, hacer mejores siembras y obviamente que le va a ayudar mucho, mucho más. Así que bien por todas estas familias que recibieron estos equipos para trabajar en la agricultura. Nosotros por acá seguimos con la buena música, ya son las 9:41 y Fernando Ubiergo nos dice: cuando agosto era 21.

Ya, ahí estaba la música de Vicente Fernández a pedido musical al 284-3333. Y nos vamos con informaciones de Victoria, porque después de 7 años de espera, ayer comenzaron las obras de las canchas de tenis del Parque Estadio. Con la entrega oficial del recinto a la empresa constructora, ayer se dio el inicio a las obras de mejoramiento de las canchas de tenis de la comuna. Este esperado proyecto, impulsado por la municipalidad tras años de gestión, permitirá recuperar y poner en valor este importante espacio deportivo, brindando a la comunidad instalaciones renovadas y en óptimas condiciones para la práctica del tenis. Los trabajos contemplan la reparación y pintura de las 3 canchas de tenis, además del mejoramiento integral de las graderías. Asimismo, se realizará la reparación del cierre perimetral, reforzando la seguridad del recinto. Henry Canales, concejal de la comuna y quien preside la Comisión de Deportes, valoró este avance y señaló que estábamos preocupados desde el Consejo Municipal, pero todo va a dejar en óptimas condiciones para que las familias acompañen a nuestros deportistas. Se van a reparar los baños, las duchas y todo para que quede en óptimas condiciones esta impecable cancha de tenis que tenemos en el complejo deportivo de nuestra ciudad. Así que felices y contentos hacemos esta entrega a la empresa y que quede en óptimas condiciones para que podamos disfrutar a fin de año. Esas fueron las palabras del concejal Henry Canales. El proyecto tan anhelado por los deportistas amantes del tenis también considera la renovación de los camarines, baños y duchas con el objetivo de ofrecer infraestructura más cómoda y adecuada para deportistas y usuarios. Ricardo Germani, concejal de la comuna, añadió: como victoriense y como amante del tenis, estoy muy contento por esta entrega a la empresa constructora del recinto para hacer esta modificación, estos arreglos y esta nueva cara que van a mostrar estas canchas de tenis en el Parque Estadio. Así que invito a los victorienses, principalmente a los deportistas, a esperar con ansia los 120 días que podamos contar con estas hermosas canchas. Por su parte, el encargado de deporte, Andrés Pantoja, agregó que nos encontramos muy contentos porque hoy se ha firmado la entrega de la empresa que se adjudicó el proyecto y esperamos que tengamos un muy buen y lindo resultado para quienes practican tenis. Muy contentos y felices por esta primera etapa. Esas son las palabras del encargado de deportes de Victoria. Así que a esperar pues 120 días, ¿ya? Para que 3x4, 12, o sea, 4 meses más, ahí van a estar los resultados positivos, se supone, de cómo van a quedar las canchas de tenis que están al interior del Parque Estadio.

6 minutos para las 10 de la mañana, 6 minutos ya para las 10. Se avanza rápidamente junto a la buena música. Bueno, les contaba yo que en la región del Ñuble cada vez hay menos matrimonios. ¿Qué pasa ahí? Ñuble ocupa el puesto número 13 de 15 regiones en el número de matrimonios celebrados en el país, según los datos provisionales del Servicio del Registro Civil e Identificación entregados al INE. Con 1.367 uniones formalizadas, la región alcanzó un 2,3% del total nacional, que ascendió a un 60.293 matrimonios. Bueno, el resultado contrasta con la región del Biobío, vecina y de mayor trayectoria administrativa, que concentró 5.247 matrimonios, equivalentes a un 8,7% del total, es decir, casi cuatro veces más que en el Ñuble. Bueno, habrá más gente en el matrimonio, en el Biobío también, ¿cierto? Incluso la región del Ñuble con la del Maule con la del Ñuble comparten fronteras al norte y triplicó sus cifras con 3.085 uniones. Recordemos que en el Ñuble son 1.367 las uniones formalizadas nomás, ¿eh? Poquitas. El fenómeno tiene, por un lado, una explicación estructural. A ver, el Ñuble es una de las regiones más nuevas de Chile, creada en el 2018 a partir de las provincias del Ñuble que dependían del Biobío. Con una población estimada cercana a los 480.000 habitantes, es también una de las menos pobladas del país, factor que impacta directamente en el volumen absoluto de los actos civiles registrados. Obviamente, pues hay poca gente, ¿cierto? Pocos matrimonios. A nivel nacional, la concentración metropolitana sigue siendo determinante. La región metropolitana acumuló 26.532 matrimonios, el 44% del total del país, seguida por Valparaíso con 6.106 matrimonios. Entre ambas explican más de la mitad de todos los matrimonios celebrados en Chile, pero es la región donde hay más gente, pues, obviamente, ¿cierto? Todo va a la cantidad de pobladores de una región. Sin embargo, habrían otros factores socioculturales de la mano de una tendencia que es a nivel nacional, que los matrimonios están a la baja. Como psicóloga, observo con frecuencia que aún persiste la idea de que casarse y tener hijos son pasos naturales o incluso necesarios para alcanzar una vida plena. Sin embargo, la evidencia psicológica actual nos invita a mirar esta realidad desde una perspectiva más amplia y menos normativa. Esto lo aseguró la psicóloga clínica Scarlett San Martín. Así es, ¿eh? Bueno. Santiago siempre va a ser la región con más matrimonios, porque es en la región más poblada de Chile. Y así, pues, entre menos gente, menos matrimonio. Es algo totalmente obvio. Pero bueno, ahí usted ve si se casa, si convive, si hace un acuerdo de unión civil, ¿cierto? Cada uno es libre de optar por la opción que más le apetezca.

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Son las 10 de la mañana con 11 minutos, 10 con 11 minutitos, compartiendo con ustedes la música y buen temita el que estábamos escuchando. Así es, usted también puede ir solicitando sus temas al 284-3333. Vamos a seguir revisando informaciones de la región. Se lo comentábamos en titulares. Con arresto domiciliario nocturno y otras cautelares de menor intensidad, quedó el comandante del Cuerpo de Bomberos de Teodoro Schmidt, que conducía ebrio el carro de bomba donde iba una voluntaria que murió tras volcarse el vehículo en camino a una emergencia. Otras 5 personas también resultaron lesionados y 12 de gravedad. El bombero en cuestión arrojó positivo la ingesta de alcohol en la prueba respiratoria. La víctima fue identificada como Nicole Ceballos Acuña, de 20 años de edad. Ayer lunes, en el cuartel de la tercera compañía de la localidad de Barros Arana, se desarrolló el velatorio de la mártir número 344 de Bomberos de Chile. La fiscal del Ministerio Público en Nueva Imperial, Gabriela Rojas, informó en la audiencia de control de detención y formalización del imputado, cuya identidad no se puede difundir por orden de la jueza de garantía, Fabiola Cancino, que al momento del accidente, este guiaba el carro de bomberos bajo la influencia del alcohol. El comandante del Cuerpo de Bomberos de Teodoro Schmidt quedó bajo la investigación por conducción bajo influencia de alcohol con resultado de muerte, lesiones graves, leves y también daños.

Y así continuamos en esta mañana, 10 ya con 19 minutos, 10 con 19. Seguimos en vivo y en directo a esta hora de donde está el cielo gris. Está oscura la jornada matinal, pero nosotros ahí poniéndole color con los artistas. El romántico Marco Antonio Solís pasaba para entregar ese éxito que se llama Te lo puedo asegurar. Bueno, vamos a continuar con más informaciones a través de Copihue FM. Así es, tenemos la suspensión, ¿a dónde estaba? Aquí, la suspensión de la audiencia de preparación del juicio oral por caso Manicure. La información nos dice que nuevamente se suspendió la audiencia de preparación del juicio oral de 9 acusados en el caso Manicure, porque está pendiente en la Corte Suprema el recurso de amparo presentado por el defensor penal público Enoch Sáez, quien representa a Renet Ortiz, dueña de las fundaciones FOLAB y EDUC. El abogado recurrió al máximo tribunal de justicia porque estima que el tribunal de garantía no le dio el tiempo suficiente para preparar la defensa de su representada. La información la confirmó el defensor penal particular abogado Raúl Pérez Cofré, quien representa al ex diputado Mauricio Ojeda Rebolledo, acusado en esta causa por los delitos de fraude al fisco. A petición de la Defensoría Penal Pública, nuevamente se ha postergado la fecha. No se ha fijado una nueva fecha y debemos estar a lo que permita la agenda del tribunal de los futuros días. Esto es a consecuencia de acusaciones. Cuando se originaron estas causas, los imputados corrían por cuerdas separadas, lo que hubiese permitido ya haber tenido juicios orales, por lo menos en el caso Ojeda. Es lo que precisó al respecto. En la causa Manicure, el Ministerio Público presentó acusaciones en contra de 9 personas por delitos como fraude al fisco, cohecho, soborno, lavado de activos, solicitando penas que en algunos casos llegan hasta los 29 años de presidio. Por ello, la fiscal indaga el destino de 730 millones de pesos traspasados desde el gobierno regional a las fundaciones FOLAB y EDUC para realizar cursos de mujeres vulnerables de las comunas de Temuco y Padre de las Casas, los que jamás se realizaron. Así que nuevamente suspendida la audiencia.

10:25, 10:25, y usted ahí trabajando en el hogar de forma silenciosa, me imagino, ¿eh? Las dueñas de casa siempre haciendo alguna labor. Está atendiendo usted el local comercial, saludos para usted y sus clientes ahí en la locomoción colectiva, lo mismo, saludos a todos nuestros amigos de la locomoción colectiva y desearles un muy buen día a sus pasajeros, a la gente que está en la construcción, en, manejando camiones, ¿cierto? A todos un cordial saludo en este día. Martes 7 de julio, estamos en vivo y en directo compartiendo y vamos con las informaciones también, ¿cierto? Vamos a estar ahí entregando informaciones en vivo y en directo de todo lo que va sucediendo, así que nos vamos a dejar invitados e invitadas a disfrutar de nuestra parrilla musical. Nos quedamos con Vuelve, la voz de Luis Miguel.

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Del amor, bonito tema musical el que estábamos ahí escuchando, ding dong y las cosas del amor. Bueno, siempre los artistas nos acompañan con buenos temas, Les voy a informar que el día de ayer el COGRI que se realizó acá esta reunión, ¿cierto?, para organizarse ante eventuales emergencias que se produzcan por el frente de mal tiempo que está anunciado para la región. Así que nos dejaron los números al cual usted debe de llamar en caso de necesitar algún servicio. Los números de Frontel son los mismos que usted tiene ahí al reverso de su boleta, el 600-401-2021 y el 800-600-802. Aguas Araucanía, en el caso de rebalsa de alcantarillado y todo eso, usted puede llamar al 600-245-45. Los bomberos, que siempre están al servicio de la comunidad, nivel 132 o al 284-1178. Codiner Victoria, 84-15-11, para toda la gente del sector rural que lamentablemente siempre está sin energía eléctrica. También la oficina de operaciones, que está al servicio de la comunidad, marcando el 452-59-84-71 y al WhatsApp más 569-83-24-88-44. Ya son los números de la oficina de operaciones y la oficina de emergencias al más 569-75-87-64-29. Ya la oficina de emergencias de Victoria al más 569-75-87-64-29. Siempre es bueno tener estos números telefónicos. Uno a veces dice, no, ¿para qué? Pero a la hora menos pensada puede estar necesitando de los servicios de personal municipal ahí ante estos frentes de mal tiempo que han estado anunciándose para estos días. Por acá, a esta hora, todo calmo, sin precipitaciones, solamente cielos grises, harto frío. Pero puede ser que más tarde llueva o para mañana también que se anuncia este frente de mal tiempo con muchas precipitaciones. Recordemos que para la zona de precordillera y cordillera anuncian 100 milímetros de agua en poco lapso de tiempo. Y para la zona del valle, como es nuestra ciudad, entre 60 a 80 milímetros de agua. Dicen que a rato va a llover de forma copiosa. Afortunadamente hasta ahora no tenemos lluvias, pero puede ser que durante el transcurso del día alguna hora llueva intensamente. No podemos descuidarnos.

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4: El temporal de viento que azotó nuestra región de la Araucanía hace unos días atrás no fue tan terrible, al menos en cortes de electricidad o personas sin suministro eléctrico, más allá que también ocurrió, pero no al nivel de años anteriores, que nuestra comuna obviamente lo vivió, con manifestaciones incluso de las personas que estaban sin suministro eléctrico. Eso al menos en esta época no ocurrió. Lo que sí, y es lamentable, es que los vecinos, por ejemplo, del sector de Las Piedras, en específico al costado de su sede, sufrieron la pérdida total de la construcción donde se instalaban los puestos de comida en sus actividades, como en el Festival de la Esquila, entre muchas otras. Estuvimos presentes en este lugar como concejal para ver de primera fuente lo ocurrido. Personal de operaciones realizó un impecable trabajo ayudando a limpiar el lugar y ordenar los restos de construcción que quedaron, y les indiqué a los dirigentes de la directiva Los Placeres que presentaría una sugerencia de iniciativa al alcalde de nuestra comuna para que se confeccionara un proyecto para la reconstrucción de este espacio y que se financie con recursos del Royalty Minero. Una obra que no costó en su momento más de 30 millones de pesos podría ser financiada con estos recursos que aún no llegan, porque me refiero a las dos últimas cuotas del año,

0: para tantos otros que se vieron afectados en sus domicilios con la caída de árboles. El clima nos exige tener recursos de emergencia para estas situaciones y ayudar a quienes más lo necesitan.
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mañana con 9 minutos. Así vamos avanzando, rapidito va pasando el tiempo con la buena música. Felicidades, qué bonito tema musical el que estábamos escuchando también. Saludar a Juan Larena y a Aide Ramírez, que hasta ahora están escuchando la radio y en el sector rural de Las Piedras, a un sector que ha sufrido bastante con los cortes de luz, pero me decían que afortunadamente les volvió a llegar la luz porque la están cortando, se está cortando bastante por ese sector, ¿eh? Así que ahí los vecinos del sector Las Piedras en estos momentos están con luz eléctrica, ¿eh? Así que bien, pues para todos los vecinos del sector que nos escuchan, saluditos también. Vamos a buscar más informaciones para entregarle a nuestros auditores.

sectores a esta hora de la jornada. Tenemos por acá, el gobierno afirma que Fontaine será... a ver qué pasó aquí. Que está trabajando de forma seria en revertir el endeudamiento de Codelco. Todo el mundo endeudado hasta Codelco, imagínese. ¿Qué va a hacer por el resto de los chilenos? El gobierno, en voz del viceministro de Economía y Minería, Daniel Mans, remarcó que mejorar la situación de Codelco durante esta administración es prioritario. Y que por lo mismo el presidente del directorio, Bernardo Fontaine, está trabajando de forma seria en revertir los problemas, entre ellos el nivel de endeudamiento. Ello en el contexto de un informe elaborado por la misma estatal que reveló un deterioro sostenido de los principales indicadores financieros entre el 2022 y 2025. Es más, el análisis detalló que en ese periodo Codelco realizó aportes al Estado por más de 7.039 millones de dólares, mientras que su endeudamiento aumentó en 8.734 millones de dólares. En otras palabras, lo que entrega la empresa al fisco se está financiando con deuda. Al respecto, el viceministro Mas subrayó que preveían dicho panorama y que también estaban al tanto de una serie de proyectos que en la minería también se estaban financiando con más deuda. En eso nosotros hemos sido críticos, es lo que enfatizó. Por todo, se le solicitó al gobierno cooperativo y en particular a su presidente que presente opciones, y en eso están trabajando de forma muy seria, es lo que mencionó la autoridad. Al cierre del año 2025, la deuda bruta de la crupífera alcanzó los 26.328 millones de dólares, un aumento de un 50% respecto a los 17.594 millones de dólares registrados en el 2021. El aumento de la deuda se destinó al financiamiento de inversiones, gastos e intereses, sin traducirse en mayores niveles de producción ni en una mejora de la rentabilidad. Así que están de cabeza tratando de salir de las deudas ahí en Codelco, ¿eh? Así que eso es lo que está pasando. Todo el mundo endeudado hasta Codelco. Son 11 de la mañana con 12 minutos, 11 ya con 12, sin precipitaciones por estos momentos acá en la comuna, pero sí con frío, ¿eh? Está helada la jornada. Revisando nuestro termómetro, le vamos a contar que, a ver qué tenemos, se me perdió el termómetro, chiquillos. A ver, por acá, ahí lo vamos a actualizar y nos dice el termómetro que tenemos 9 grados, ¿ah? Con una térmica, no, con una térmica, ahora sí, pues, ahora sí que se actualizó esta cosa. 7 grados es lo que registra el termómetro, pero el cuerpo, la sensación térmica dice que tenemos 3, ¿ya? Y hasta el momento sin precipitaciones débiles, ¿eh? Así que está todo tranquilo. Son las 11:13 y vamos a continuar junto a Maciel, que nos dice: brindemos por él.

Y continuamos en esta jornada, son las 11 de la mañana con 17 minutos, 11 ya con 17. Vamos a continuar. La intención encubierta tras los 10 millones en monedas de 10 pesos que intentaron sacar de Chile a China. ¿Cuál es esta misión? Bueno, durante el fin de semana se dio acceso a un reporte de aduanas que mencionaba que en un procedimiento realizado en la región de Valparaíso detectaron un inusual intento de contrabando en una supuesta exportación de chatarra de metal con destino a China, iban escondido poco más de 10 millones de pesos en monedas de 10. Específicamente eran 1.039.785 de monedas de circulación vigente en Chile conforme a la normativa del Banco Central por un valor de 10.397.850 pesos y un total de 3.653 kilos, es decir, más de 3 toneladas. Bueno, usted dice, ¿para qué llevan la plata para China, cierto? Y puras monedas de 10. Todo tiene su explicación. ¿Cuál era el objetivo de transportar ese dinero hacia China en monedas de la denominación más pequeña que circula en nuestro país? Una palabra lo resume. Cobre. Cada moneda de 10 pesos le cuesta al Estado de Chile la suma de casi 50 pesos. Según la información del Banco Central constatada, dichas monedas que pesan 3,50 gramos y tienen un diámetro de 21 milímetros, tienen una composición de que es un 92% de cobre, un 6% de aluminio y tienen un 2% de níquel. Por tanto, el objetivo de transportarlas a China era venderlas para fundirlas y usar esos elementos porque el valor del metal que contiene cada moneda de 10 pesos triplica su valor. Ahí estaba el negocio, pues, ¿eh? ¿Se da cuenta? Desde 1976 hasta 1980, esta divisa circuló en aleación cobre-níquel y desde 1981 a 1990 se acuñaron el níquel y bronce, la actual de aleación cuneal 92% y 6% circula desde septiembre de 1990. Entonces, en un almacén extraportuario de Valparaíso, equipos de aduana y de la Brigada de Delitos Portuarios Viderpo, de la Policía de Investigaciones, revisaron un contenedor que tenía 20 sacos, detectando que la chatarra de bronce colorado, declarada por el exportador, estaba mezclada con más de 1 millón de monedas de 10 pesos chilenos. El hecho configuró una infracción al artículo 168, inciso 3 de la Ordenanza de Aduanas, además de la Ley 21.632, por el delito de contrabando de dinero sin declaración para su notificación a la Unidad de Análisis Financiero. El fiscal jefe de Valparaíso, Elizardo Tapia, comentó que levantaron una investigación por eventuales delitos de contrabando y lavado de activos, en el que estaría involucrada una empresa de reciclaje de desechos industriales que era la que supuestamente estaba trasladando chatarra y desechos metálicos. Debemos recordar que las monedas y billetes de circulación legal en nuestro país pertenecen al Estado de Chile y al Banco Central, y este actúa como su administrador. Cada moneda de 10 pesos le cuesta al Estado de Chile la suma de 49 pesos, es lo que agregó. En la incautación realizada se pudo verificar que esa empresa de reciclaje estaba exportando más de 3 toneladas de monedas, cuyo valor de venta en razón del metal contenido en ellas en el extranjero es más que triplicado. Por orden de la Fiscalía, el dinero quedó bajo custodia de Banco Estado. Por su parte, Braulio Cubillos, director de la aduana en Valparaíso, destacó que filtros automáticos más el trabajo de funcionarios permitieron detectar a tiempo este caso de cargamento sospechoso. En el marco de este caso y de momento, se están investigando otros delitos de contrabando, explotación de cargamentos no declarados con perjuicio fiscal, así como también el delito de lavado de activos. Ahí está. Triplica su valor todo este monto de monedas que estaba siendo enviado al extranjero. Ah, por eso es que se encuentran monedas de 10, pues los negocios les cuesta un mundo tener monedas de 10 y la están juntando, ¿cierto?, para exportarlas. Así, todo es negocio, ¿ah? Así es la vida.

11 de la mañana con 28 minutos. Bueno, comienza la postulación al programa de arriendo de vivienda. A partir de hoy, 7 de julio, se abren las postulaciones a este importante programa, ¿cierto?, que sirve para muchas familias que son arrendatarias y que se les inyecta una cantidad de dinero, ¿cierto?, para pagar el arriendo desde hoy. A ver, ¿qué le vamos a informar? Se abre el llamado regular 2026. ¿En qué consiste? Este es un aporte del Estado para ayudar a pagar parte del arriendo de una vivienda. Tú pagas una parte, el Estado te paga otra. Así se hace más fácil. ¿Cuánto es el beneficio? Hasta 170 UFs que se entregan de forma mensual con un tope de 4,2 UFs mensuales. Si vives en las regiones de Arica, Parinacota, Tarapacá, Antofagasta, Atacama, Metropolitana, Aysén y Magallanes, el tope es de 4,9. ¿Ya? Acá en la región de la Araucanía es 4,2 el tope. ¿Quiénes pueden postular? Familias que necesitan apoyo para arrendar y que tengan ahorros para la vivienda. Los requisitos: contar con su cédula de identidad vigente, estar inscrito en el registro social de hogares y no superar el 70% de calificación. Un ahorro mínimo de 4 UFs, es decir, más o menos 163 mil pesos en la cuenta de ahorro para la vivienda. Y un ingreso familiar entre 7 UFs, es decir, desde 285 mil pesos hasta 1.020.000 pesos. ¿Ah? Porque entre, si usted cuenta las UFs, desde 7 UFs a 25 UFs son esos los montos. Teniendo esos requisitos listos, usted puede postular al beneficio. ¿Y cómo se postula? En línea. Postula en www.mimbu.cl con clave única. Yo siempre les digo, para todo trámite de internet hay que tener clave única. Si no, tiene que solicitarla y validarla y ahí poder postular. ¿Ya? También se puede postular de forma presencial accediendo a la oficina del Serviu. ¿Y qué más? Recibir este subsidio no te impide postular después a subsidios para comprar una vivienda. No tiene nada que ver una cosa con la otra, ¿ya? Si usted postula al subsidio de arriendo y se lo adquiere, también a futuro puede postular a los subsidios de vivienda para tener casa propia. Cualquier consulta que usted tenga de forma presencial lo puede hacer en la oficina de vivienda. Ahí lo van a asesorar y hay que hacer esto de forma, ya sea en línea o presencial, siempre en el Serviu, ¿ya? Serviu.cl con clave única o directamente a las oficinas del Serviu de la región de la Araucanía. Esto va hasta el 7 de agosto, un mes para que puedan postular.

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Ahí estaba la gota fría de Carlos Vives, siguiendo con harto ritmo. A esta hora de la mañana continúan las informaciones. Recordar que el pasado 1 de julio, es decir, el miércoles recién pasado, el Servicio de Cooperación Técnica Cercotec abrió las postulaciones al Capital Pioneras. Esto está dirigido a mujeres emprendedoras, ayudándolas financieramente a formalizar sus negocios. El fondo concursable se entrega a un total de 325 emprendedoras, quienes recibirán 3,5 millones para financiar inversiones en activos, habilitación de infraestructura y capital de trabajo, además de acciones en gestión empresarial que apoyen la puesta en marcha y formalización de los negocios. Las interesadas en la convocatoria pueden postular hasta el 15 de julio. Todavía tienen tiempo, ¿ah? Las personas que estén interesadas en formalizar su negocio, mujeres emprendedoras, lo pueden hacer hasta el miércoles 15 de julio a las 3 de la tarde en www.cercotec.cl. Ya ahí pueden postular, ¿cierto? Y como sabe, le pega al bueno y se gana este proyecto de 3,5 millones. Bueno, ¿cómo se deben utilizar los recursos del Capital Pioneras de Cercotec? Ponga atención. Según explica Cercotec, los recursos entregados pueden destinarse de la siguiente manera. Un mínimo de 200.000 y un máximo de 500.000 pueden destinarse a acciones de gestión empresarial, como asistencia técnica, capacitaciones, marketing y gastos para la formalización de la nueva empresa. Desde 3 millones a 3,3 millones pueden destinarse a inversión de activos, habilitación de infraestructura y capital de trabajo. De esa manera hay que distribuir los dineros que se adquieran. ¿Cuáles son los requisitos para acceder al capital de Cercotec y cómo se postula? Bueno, los requisitos, pongan atención las interesadas, todas emprendedores mayores de 18 años de sexo femenino, obviamente esto es para mujeres. No deben tener inicio de actividades en primera categoría ante el Servicio de Puesto Interno. Su domicilio debe estar en la región de la convocatoria. Deben presentar un proyecto de negocio en un rubro y actividad donde las mujeres tradicionalmente han tenido menor participación respecto a los hombres, consignados en las bases de postulación. Entre los rubros priorizados están las áreas como la industria manufacturera, la construcción, la explotación de minas, reparación de vehículos, actividades de telecomunicaciones y mantención de computadoras, entre otros. Para iniciar tu postulación, ve a www.cercotec, postulaciones abiertas, y elige la convocatoria correspondiente a la región donde se ubica tu domicilio. Así que de esa manera pueden postular. Y como saben, una de esas le va bien, se lleva 3,5 millones ahí que le van a servir para comenzar su negocio establecido.

Ay, amor, mocedades, estaba ahí compartiendo sus éxitos también a esta hora. Son las 11 ya con 52 minutos, ¿eh? 11 con 52. Y continuamos revisando las informaciones. La ex ministra de Seguridad, Trinidad Steiner, presentó una solicitud de reconsideración ante la Contraloría General de la República. Esto con el objetivo del documento que se extiende por 26 páginas y al cual tuvo acceso un medio, que es dejar sin efecto el polémico dictamen número D-344 emitido por el organismo que lidera Dorothy Pérez. Dicho pronunciamiento fiscalizador habría concluido que Steiner actuó fuera de sus atribuciones legales al emitir el oficio reservado número 28, a través del cual solicitó información confidencial a la Policía de Investigaciones sobre traslados de personal en una brigada especializada de Iquique. La Contraloría General de la República también cuestionó que la ex autoridad no se abstuviera de intervenir, considerando que hasta antes de asumir el ministerio se desempeñaba como fiscal regional de Tarapacá, zona donde opera dicha unidad de la Policía Civil. Bueno, en su ofensiva legal, Steiner acusa directamente a la Contraloría de incurrir en errores de derecho e invadir facultades exclusivas del Poder Ejecutivo. Según el escrito de la ex ministra, la Contraloría invade la esfera del mérito de una de las decisiones netamente administrativas, realizando una evaluación sobre la conveniencia del requerimiento de información en lugar de limitarse a evaluar su estricta legalidad. Para fundamentar su postura, la defensa de Steiner se apoya firmemente en la ley número 21.730, normativa que dio origen al Ministerio de Seguridad Pública, y asegura que el artículo 3 de este cuerpo legal faculta de manera explícita a la jefa de la cartera para solicitar antecedentes de las policías, aun si tienen el carácter secreto o reservados, siempre bajo un estricto deber de confidencia. En ese sentido, advierte que el criterio actual de Dorothy Pérez restringe de forma peligrosa e ilegal las capacidades de control del nuevo ministerio. Respecto al reproche ético por no haberse abstenido, Steiner rechaza de plano la existencia de un conflicto de intereses. En esa línea, la ex ministra enfatiza que el dictamen no aclara qué beneficio personal o patrimonial habría obtenido con la consulta. Al contrario, argumentó que su experiencia previa como persecutora en el norte del país no representa una traba, sino un título de idoneidad para el cargo público. De seguirse la lógica de la Contraloría, advierte que ningún ex fiscal o juez de la policía podría liderar el Ministerio de Seguridad Pública en el futuro. Finalmente, la ex autoridad acusó una grave vulneración a su derecho de defensa. Denunció que el dictamen fue distribuido masivamente a los parlamentarios requirentes, al Ministerio Público, al Ministerio de Seguridad y a la PDI, pero que ella, la persona directamente afectada por el reproche, nunca fue notificada de forma previa o formal. Bueno, con todos los antecedentes, Steiner solicitó formalmente a la Contralora Dorothy Pérez que declare que el oficio se ajustó a la ley o, de manera subsidiaria, que aclare que el texto emitido por el ente fiscalizador no constituye de ninguna forma una declaración de responsabilidad personal o penal en su contra.

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0: quedó aplastada debajo. Vayan las explicaciones de algunos actos impúdicos que solo fueron reacciones ante un evento telúrico.
1: 12 del día con 8 minutos, 12 ya con 8 minutos, compartiendo lo que es la mañana musical con usted, señora, con usted, señor, que están ahí en sintonía de Copihue FM. Vamos a estar compartiendo el folclore a esta hora, la música chilena, junto también a Supermercados El Trébol, quien nos acompaña. 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

0: Y así continuamos a esta hora, estamos ya con el reloj marcando las 12 con 16 minutos, 12 del día con 16. Y BTS en Chile, ¿qué pasa con BTS? ¿Hay o no hay espectáculo? Bueno, la ministra del Deporte confirmó que dieron otra oportunidad a la productora para presentar documentos y utilizar el Estadio Nacional. Quiero empatizar con la sensación de que tienen todos los fans de BTS y decir que las personas con las que tienen que tener esa sensación es con la productora. Así volvió a referirse la ministra del Deporte, Natalia Ducó, a la controversia por la negativa de los permisos para que la banda BTS se presente en el Estadio Nacional. La secretaria de Estado indicó que tras conversaciones con la productora de G Medios, se les entregó otra oportunidad para que presente la documentación necesaria. En ningún momento, como ya lo hemos repetido muchas veces, el Instituto Nacional de Deportes había confirmado el Coliseo del Estadio Nacional. Sin embargo, le dimos otra oportunidad a la productora para que nos presente nuevamente los documentos y estamos a la espera de que esto ocurra. Si es que la productora nos presenta los nuevos antecedentes que sean compatibles con la mantención del pasto, nosotros le vamos a ceder el Coliseo del Estadio Nacional, es lo que indicó. Ducó insistió en que están a la espera de dichos documentos, respaldados con informes técnicos de distribución de carga, de montaje, de escenario, de las superficies que cubren el pasto, de días que el pasto va a estar cubierto. Hay términos muy técnicos en relación a esto. Y una vez que estos se manden, nosotros los vamos a revisar con mucha urgencia. Sabemos que es muy urgente y vamos a dar una respuesta oficial, es lo que precisó la ministra. Si bien indicó que no existe un plazo específico, la ministra aclaró que estamos trabajando con mucha colaboración y disposición para que esto ocurra y para compatibilizar la cultura priorizando el cuidado de nuestra infraestructura más importante del país, que es el Estadio Nacional. Asimismo, abordó las protestas de los fans tras conocerse la negativa de los permisos, insistiendo en que DG Medios podría haber evitado esta situación. Esto podría haber ocurrido antes. Ellos podrían haber presentado opciones de mitigación anteriormente y a esto y no haber esperado a que se hubiese dado un oficio oficial con la respuesta negativa. Con ello comentó que siempre supimos del fenómeno, el amor y el impacto que tiene ARMY y el grupo de BTS, al cual es la admiración global y de impacto mundial. Y es por lo mismo que nosotros estudiamos tanto la oportunidad de hacer este concierto y que estamos dando otra oportunidad. Pero la que debe responder es la DG Medios, ¿eh? Ellos tienen que responder como corresponde para que den el visto bueno final y oficial, ¿cierto? Si es que se hace el show en el Estadio Nacional o no se hace. Así que vamos a ver qué dice DG Medios.
1: A propósito de letras, y me acordé de un viejo, oiga, que vive por allá, se llama Baucha ya. Pero no es el que están pensando ustedes, no, este Baucha bien de Molco para arriba, oiga. Y Baucha era esos gallos acampaditos, así como uno, oiga, cuando llegaba a una fiesta, por ejemplo, le gustaba siempre usar términos bien avanzados porque le gustaba distinguirse un poco. Y ustedes saben que siempre hay un término de moda. Me acuerdo que ahora, si ustedes recuerdan, hay un término que se llama consenso. Todos hablan de consenso, está muy de moda el término. Y entonces en esa oportunidad estaba muy de moda la palabra incluso. Jota y Baucha, a donde podía meter la palabra, la metía. Y no, la palabra dije. Y cuando en una oportunidad, diga, estábamos tomando chicha, me acuerdo, como a las 6 de la mañana, oiga, curados todos ahí, y me dijo a mí, ya compadre, venía a servirte chicha incluso. Cosa de campesino nomás, pues. Y por ahí se cantaba este correteado, lo vamos a hacer bien acampado, señores.

0: muchas gracias. Sinceramente, muchas gracias. Realmente a veces uno como que le da vergüenza llegar a estos lugares, oiga, con tanta gente aquí esta noche, oiga, así que realmente como que estoy un poco avergonzado y medio nervioso, oiga, somos medio nerviosos nosotros los campesinos, ¿no? Y toda esta cancioncita nosotros la hacíamos allá por mi tierra cuando hacían la fiesta de la Cruz de Mayo, es una fiesta harto tradicional por allá, la fiesta de San Juan, las Cármenes, puta, ¿va qué decirle? Para el 20 de agosto, donde mi tío custodia ya hasta una semana, oiga, a lo menos que se matara una vaquilla, señor.
1: ¡Salud, señor!
0: Y así han nacido tantas canciones. Puta, se me desafinó esta puta madre otra vez. Es que yo aprendí a tocar en una guitarra empestada, oiga, de la señora Ertilia. Me acuerdo que tenía como tres cuerdas, oiga. Y mi mamá, me acuerdo que... Puta, mi mamá siempre se enojaba, oiga, realmente, porque... Bueno, hasta las 3 de la mañana yo tocando ahí, gastando parafina, en aquella, las fiestas de campo no son nada con luz eléctrica, como en el pueblo, son con puro lamparilla.

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Bueno, seguimos acá con las informaciones. Vamos a revisar lo que nos llega a nuestra mesa de trabajo para tener al tanto a todos nuestros auditores y auditoras. ¿Dónde está esta cosita que estaba buscando por aquí? Aquí está, pues. Vamos con las informaciones. Mega operativo para desarticular presunta facción del Tren de Aragua dejó 35 detenidos. Un mega operativo se desarrolló el día de hoy de forma simultánea para desarticular una facción del Tren de Aragua y el procedimiento dejó 35 detenidos y la incautación de droga y dinero en efectivo. Según los antecedentes recabados por la policía, la diligencia a cargo de la Policía de Investigaciones en coordinación con la Fiscalía se ejecutaron en las regiones metropolitana y también en la región de la Araucanía. Se trató de un procedimiento coordinado a través del sistema de análisis criminal y la Fiscalía Supraterritorial en el marco de una investigación desarrollada durante varios meses con equipos especializados de la PDI. Durante los allanamientos se detuvieron a 35 personas por su participación en la organización criminal, siendo en su mayoría ciudadanos venezolanos. Además, se incautó droga y elementos usados para la venta de sustancias ilícitas. Esta presunta facción del Tren de Aragua estaría asentada en la región de la Araucanía y tendría el control de la venta de drogas. La información preliminar da cuenta que las sustancias provenían del norte del país y se entregaban en la región metropolitana para luego trasladarlas al sur. Una vez en la región, eran distribuidas y comercializadas en las carreteras y a traficantes locales. Los detenidos se enfrentarán cargos por los delitos de asociación para traficar, tráfico y lavado de activos. O sea, a varios se les acabó el negocio. Son las 12 del día con 43 minutos y continuamos con la música chilena.

3 minutos para las 13 horas, 1 de la tarde, así que ya vamos agradeciendo la sintonía que nos ha dado el día de hoy. A usted, señora, que está en la casa, a usted, caballero, que va en el colectivo, en el taxi, en el camión, a quienes están en el taller mecánico, a quienes están en el sector rural, a todos le agradecemos la sintonía de que nos da a Copihue FM. Así que agradecer solamente y muchas gracias por estar ahí y dejar los invitados para que continúen disfrutando de la música en Copihue FM durante la tarde. Así que un abrazo grande para todos, muchas gracias y si Dios lo permite mañana volveremos a eso de las 9 de la mañana a estar junto a usted, quien realiza también muchas actividades durante el día. Y nosotros ahí vamos acompañándole musicalmente e informativamente. Que estén todos muy bien y muchas gracias. Chau, chau.

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A esta hora estamos presentando solo agradables melodías, porque es un momento especial, siempre a través de Copihue FM, en este horario y diariamente.

Hagamos un stop en la jornada, reviviendo lo mejor del repertorio de sobremesa, con melodías de grandes autores en sus creaciones supremas, con una increíble fusión mixta.

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2: En el último consejo municipal solicité que se pudiera arreglar con urgencia nuestro ascensor, ya que muchos vecinos con discapacidad o de la tercera edad que requieren de subir al segundo piso para hacer trámites en el registro civil o en alguna dependencia del municipio no lo pueden hacer, situación que se me aseguró prontamente se va a arreglar. Pedí igualmente que el camino del sector La Estrella pudiera ser arreglado, ya que se encuentra en malas condiciones. Igual situación ocurre en la plaza del pasaje Freire con Blanco Encalada, esto los códigos 1, producto del mal estado en que se encuentran sus juegos, lo que es un peligro para los niños del sector. En calle Las Torres con Nehuén existe un poste quebrado con riesgo de caída y solicité que se oficiara para su arreglo. Todo lo anterior, entre otras cosas que fueron solicitadas en el último consejo municipal del mes de junio. Igualmente, hace unos días atrás asistí como miembro de la Comisión de Infraestructura a hablar con los vecinos de las poblaciones nuevas Camino Curacautín para darles noticias del avance que está teniendo el diseño de la entrada a las poblaciones y las conversaciones técnicas que se están sosteniendo para hacer viables los accesos. Igualmente, sobre el problema que tienen de camiones que ocupan parte de las pistas de aceleración para descansar, lo que impide la visibilidad, pero también el uso de aquellas pistas por parte de los vecinos. Por último, el diseño que se está proponiendo es precisamente el que habíamos señalado ya hace mucho tiempo atrás, que se requiere generar otra pista para hacer una entrada similar a lo que ocurre hoy día en Darnell con Maturana, donde los vehículos que requieren virar pueden esperar y por el lado pueden continuar la marcha quienes siguen derecho. En eso se está trabajando y es un desafío por la seguridad vial de todos y que nosotros señalamos, abogaríamos por la rapidez de este asunto antes de que ocurra alguna tragedia. Y lo importante es que se está avanzando en vías de obtener la aprobación de estos accesos, pero también de que quede un acceso seguro para todos.
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